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2: 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Y voy a contestar en castellano, lo entiendo todo, pero perdonadme, mi catalán no es bueno.
0: No, cap problema.
2: Mira, lo que queríamos conseguir es un año y ahora es la segunda edición, es haber creado un festival en Barcelona en este formato que, como dije el año pasado, creo que no lo había. Todos los tienen ciclos fantásticos, increíbles. O sea, en Barcelona está toda la oferta. Pero me faltaba, o sea, lo que no había visto era un festival que en 4 o 5 días pues reúna músicos de fuera, que vengan, que la gente aquí tenga acceso fácil. Como dijiste, en un sitio tan especial, emblemático para la ciudad de Barcelona como es el recinto modernista, para estar relacionado con el Petit Palau, queríamos darle pues, más vida al Petit Palau. O sea, queríamos como unificar cosas que no estaban unificadas o queríamos unificarlo de una forma un poco más especial que los campanes.
0: ¿Y qué os aporta celebrar los concerts en espais com Sant Pau i el Petit Palau?
2: Nos inspira. O sea, lo que cuando llamas a gente como el año pasado vino el concepto de la Berlín Philharmonic, sino este año viene Sebastián Klinger, que es el solo hecho de la Bayerische Rundfunk, viene gente excepcional. Y claro, cuando dices que es donde son los conciertos, aparte de la ciudad de Barcelona, en sí los lugares atraen muchísimo. Y somos artistas y es arte, te inspira a tocar en el recinto y en el palau. Estar dentro ya inspira.
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1: Bueno, pues creemos que es también importante dar vida a compositores, digamos, que viven. Por eso este año lo dedicamos a Max Richter. La edición del año que viene la vamos a dedicar al compositor chino Tan Dun. Y a la vez queremos combinar compositores pues como Toldrá, como el maestro Quino Mar, que vamos a tocar sus obras. Y queríamos hacer variedad. El año que viene va a haber aún más variedad de tiempos y queremos combinar pues obras que se tocan poco, obras que no se tocan, con obras maestras, pues como este año sería el Octeto de Shostakovich, o el Souvenir de Florence, o el Cuarteto de Brahms de piano, que son obras obviamente ya integradas en el repertorio.
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1: Mira, en este festival vamos a hacer una cosa muy especial, que es el día 17 de septiembre. Vamos a tocar una variedad de 18, 19 obras muy famosas, pues como Shostakovich el vals de Shostakovich, que estamos escuchando, o la quinta de Beethoven, o la serenata nocturna de Mozart, en versión tango. Uh-huh. Entonces creo que es muy interesante para la gente que no ha ido nunca, digamos, pues es una manera muy fácil de acercar y es una obra maestra de los arreglos que se han hecho. Y creo que es un concierto que podría ser muy, muy interesante para alguien que no ha ido a conciertos o piensa que és avorrido, para tener una sensació muy, muy, muy divertida.
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1: A ver, creo que los compositores de películas que son conocidos, digamos, pues como John Williams, como Ennio Morricone, como Hans Zimmer, como Max Richter, que acaba de ser nominado al Oscar por Hamlet, son compositores también académicos muy buenos y creo que su música merece pues ser tocada, reconocida, aparte fuera del cine, en este caso. También, ¿no?, muchos compositores clásicos, pues como Shostakovich, han hecho su dinero haciendo música de cine, que no son conocidos por eso aquí en Europa, digamos, son más conocidos por sus sinfonías. Entonces creo, me gustaría abrir un poco eso, por eso el año que viene también vamos a Tan Dun, que es un compositor académico, maravilloso, genial, pero claro, es conocido pues los 7 años en el Tíbet, por ejemplo. Uh-huh. Entonces queríamos romper un poco esa barrera e introducir a la gente un poco también, la gente que está viva hoy, que té un valor molt gran.
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